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1: You Are Under Arrest, del año 1985. Es un álbum grabado por Miles Davis en 1985, que presenta una mezcla de versiones de temas pop, incluyendo Time After Time de Cyndi Lauper y Human Nature de Michael Jackson, junto con material original que aborda temas como la política, el racismo, la contaminación y la guerra. Mayo, el mes del centenario de Miles Davis. Miles 100.

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Miles Ahead, del año 1957. Primer álbum orquestado junto a Gil Evans, donde Miles toca como única voz solista. Con una estructura casi sin pausas, los temas se funden entre sí, creando una experiencia sonora continua. Una fusión entre jazz y música de cámara, perfecta para cocinar sin apuro. Mayo, el mes del centenario de Miles Davis. 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

Porsche and Bess del año 1959. Otra colaboración con Gil Evans en esta adaptación jazzística de la ópera de Gershwin. Miles encuentra nuevas maneras de narrar con su trompeta. Emotivo, elegante y con una orquestación cinematográfica que eleva cada nota. Jazz con alma.

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relata el saxofonista Stan Getz. En el autobús, durante una gira del famoso Jazz at the Philharmonic del productor Norman Granz, el saxofonista Sonny Stitt toma su instrumento y comienza a ir y venir tocando todos los arreglos posibles en el estilo parkeriano que dominaba, a fin de impresionar a sus compañeros, pero nadie le hacía demasiado caso. Al finalizar, se dirige a Lester Young y le pregunta: «Hey, Press, ¿qué te parece?». Lester, con los ojos medio entornados y en ese lenguaje suyo tan personal que lo caracterizaba, le contesta: «Muy bien, Lady Stitt, pero ¿me podrías cantar una canción?». 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

Es la hora 1:01. 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

Es la hora 2. 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

El saxofonista Paul González tenía problemas con el alcohol y las drogas. En una ocasión, tenía que tocar un solo y estaba dormido en el escenario. Lo despertaron, caminó sobre la tarima para ponerse al frente en el momento en el que el violinista Ray Nance acababa de intervenir y la gente lo aplaudía. En ese momento, González despertó y creyó que los aplausos eran para él, así que convencido de que ya lo había hecho, regresó a su sitio sin tocar el solo. 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

El inquieto trompetista Miles Davis, a mediados de los años 60, valoraba la introducción de instrumentos eléctricos en su conjunto, sabiendo que su antiguo saxofonista y amigo, Cannonball Adderley, actuaba una noche en Ciudad de México con su grupo y que el pianista del mismo, Joe Zawinul, tocaría un teclado eléctrico, se sube a un avión de Nueva York a México con la única idea de comprobar el resultado del experimento musical. Con tan mala fortuna que esa noche hay un apagón en toda la ciudad y Zawinul tiene que tocar el piano acústico. Miles protestó, cuenta Zawinul. Oye amigo, me vine para aquí bañado y perfumado y el maldito piano no funciona. 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

Es la hora 4:06. 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

Billy Strayhorn fue un colaborador cercano a Ellington durante muchos años y juntos crearon algunas de las obras más famosas del jazz. Aunque Strayhorn era abiertamente gay en una época en la que la homosexualidad era ilegal, Ellington lo apoyó y le permitió trabajar en su banda sin prejuicios. La relación de trabajo entre Ellington y Strayhorn se basaba en una profunda admiración mutua, y la colaboración entre los dos resultó en obras como Lush Life, Chelsea Bridge y Take the A Train. 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

hora 5. 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

Buddy Rich era conocido por tener un temperamento explosivo y a menudo perdía los estribos con sus compañeros de banda, músicos, ingenieros de sonido y otros miembros del personal. En una ocasión, se enfrentó a un ingeniero de sonido durante una sesión de grabación porque no estaba contento con el sonido de su batería y en otra ocasión arrojó un platillo de platino a la cabeza de un músico después de que éste cometiera un error en el escenario. 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

Tutu, del año 1986. En plena década del 80, Miles se reinventa una vez más. Con sonidos electrónicos, cajas de ritmos y sintetizadores, crea un nuevo paisaje sonoro, elegante, moderno y emocional. Tutu es una clase maestra de cómo mantenerse vigente sin perder identidad. Mayo, el mes del centenario de Miles Davis. 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
3: En esta hora, Frank Sinatra, Patricia Barber, Michael Bublé y Ella Fitzgerald junto a Louis Armstrong. 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

Like Someone in Love. Coltrane la toma y la lleva a otro lugar, más oscuro, más propio. Estás en Blackie 89.1, la única radio de jazz de Buenos Aires. Ahora, Patricia Barber, Yesterdays.

Escuchábamos a Johnny Hartman, Stella by Starlight, el barítono del jazz. Lo que sigue, Cassandra Wilson, Time After Time. La toma, la desacelera y la convierte en otra canción.

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2: Thelonious Monk, el tesoro recuperado de París 1967. El legado del sumo pontífice del bop se expande con el lanzamiento de Monk Live in Paris, 1967, volumen 1. Este álbum es el primero de una serie de archivos rescatados por su hijo, T.S. Monk, quien logró recuperar cientos de horas de grabaciones piratas para devolverlas al control del patrimonio familiar. El registro captura el concierto en la Salle Pleyel junto a su cuarteto estable y solistas de la talla de Clark Terry y Phil Goetz. Como dice su hijo, el gran valor de estas piezas es que Monk jamás tocaba un tema de la misma forma dos veces. Cada improvisación era una reimaginación total. Un documento sonoro que no solo expone su genio técnico, sino también su inmenso coraje para ser siempre él mismo, desafiando cualquier convención de la época.
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Escuchábamos Lover, Come Back to Me, Sol Crespo Trío, jazz porteño con mucho criterio y mucho swing. 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Ahora Michael Bublé, Pennies from Heaven.

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Sonaba en este sábado Stomping at the Savoy, Ella Fitzgerald junto a Louis Armstrong. 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Ahora, Barbie Martínez, This Can't Be Love.

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2: Samara Joy, Chet Baker, Amy Winehouse y Didi Bridgewater.
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escuchábamos Good Morning Heartache de Georgina Díaz, un estándar de Billy en manos argentinas. Ahora Charlie Parker, Ornithology.

Escuchábamos The Song Is You, Chet Baker, una manera de frasear que hace que el silencio entre las notas importe tanto como las mismas notas. 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Lo que sigue en Blackie 89.1, Didi Bridgewater, Ladies Sing the Blues.

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1: Este sábado en Buenos Aires está lleno de jazz y nosotros en Blackie estamos para contarte cómo está el mapa. Arrancamos en Borges 1975, donde el guitarrista Gonzalo Veraza presenta su trío en formato organ trío, Hammond, guitarra y batería, con un repertorio bien anclado en la estética del hard bop, música con cuerpo y mucho groove. En Thelonious Club, Nicaragua 5549, vuelve Escalandrum con Piazzolla 74, el homenaje a Astor que el sexteto de Pipi Piazzolla tiene grabado a fuego. Dos funciones, a las 20 y a las 22:30. Una de las propuestas más sólidas de la escena local, sin discusión. Y en Bebop Club, Uriarte 1658, Uriarte 1658, se presenta Binocio, una banda que mezcla jazz contemporáneo con rhythm and blues y sonidos de hoy. Lucio Memi en piano, Juan Duque en saxo y voz, Iván Chapuy en contrabajo, para cerrar un show fresco y con mucha personalidad. Y en Jazz Boyer Club, Posadas 1557, Swinging Ladies propone un homenaje vocal a Sarah Vaughan y Billie Holiday con Barbie Martínez y Martina Cano al frente. Dos voces extraordinarias para rendir tributo a dos leyendas. Y en Virasoro Bar, Guatemala 4328, Guatemala 4328, Jazz de París trae el sonido de Gypsy Jazz parisino con Francisco Segil y su grupo Manuche Puro para una noche del sábado. Seguimos con mucho más jazz.
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Era Amy Winehouse, Round Midnight, Monk, en una voz que entendió el jazz desde los bordes. 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Ahora Sugel, Let Yourself Go, jazz porteño con swing genuino.

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2: En estos 60 minutos, Billie Holiday, Nora Jones, Andrea Motis y George Benson. 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

era By Myself, Magalí Fernández, jazz argentino que se para solo, sin muletas. 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Ahora, George Benson, Stormy Weather, guitarra y voz, cuando los dos suenan como uno.

Era Bryan Ferry, As Time Goes By, con esa frialdad elegante que lo hace diferente a cualquier otro. Seguimos en Blackie 89.1 con Bob James, Irgin, Coltrane al revés, el título y el espíritu.

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You Are Under Arrest, del año 1985. Es un álbum grabado por Miles Davis en 1985, que presenta una mezcla de versiones de temas pop, incluyendo Time After Time de Cyndi Lauper y Human Nature de Michael Jackson, junto con material original que aborda temas como la política, el racismo, la contaminación y la guerra. Mayo, el mes del centenario de Miles Davis. 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

Is You, Is Or Is You and My Baby, Flor Barbie's Quartet, jazz porteño con groove y mucha actitud. ¿Estás listo para vivir el jazz como nunca antes? 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Lo que sigue, Nora Jones, Can You Believe?

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1: Laquilla Benjamin, el renacimiento de una Phoenix. La historia de la saxofonista Laquilla Benjamin es un testimonio de resiliencia pura. Tras un accidente automovilístico en 2021 que le provocó fracturas de mandíbula, costillas y daños neurológicos, Laquilla no solo volvió a tocar, sino que transformó ese dolor en su aclamado álbum Phoenix. Hoy, consolidada como una productora independiente que financia su propia visión, Laquilla celebra 3 nominaciones al Grammy y el éxito de su reciente trabajo Noble Rise. Sus composiciones, como American Skin, son llamados a la fortaleza y la dedicación. Para ella, la lucha por recuperar su vida fue la misma que la llevó a tomar el control total de su carrera. En su música, el jazz no es solo un género, es una herramienta de lucha y una celebración de estar, finalmente, de regreso.
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1: En este mediodía de sábado, Tony Bennett, Nina Simone, Ella Fitzgerald y Gregory Porter.
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Jazz porteño con la claridad de quien sabe lo que hace. Escuchábamos Romina Fuchs, How Long Has This Been Going On. Ahora, Tony Bennett, Don't Worry About Me.

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1: Te contamos las opciones yaceras para este sábado. En el Press Jazz Club, Anchorena 1347, el quinteto Miles Davis Four and More trae un homenaje a Miles en toda la extensión del término. Juan Cruz de Urquiza en trompeta, Ricardo Cavalli en saxo tenor, Francisco Lobuolo en piano. Un grupo bien formado para una música que no envejece. En Alma Club, Aristóbulo del Valle 185 en Vicente López, se presenta Goetz y Gilberto, un espectáculo dedicado a uno de los discos más importantes de la música popular del siglo XX. El encuentro entre Stan Goetz, Joao Gilberto y Antonio Carlos Jobim, revivido con bossa nova y mucho feeling. En Swing City, Scalabrini Ortiz 103, el Chechanab Swingtet sube al escenario con swing auténtico, ideal para los que quieren mover el pie. Y más tarde cierra Ale Gallo and the Rusty Nails con un homenaje a Ira James. En Desafinado Club, 9 de julio 52, en City Bell, el cuarteto NBMB presenta su segundo disco, El Día Después, jazz contemporáneo con mucha identidad propia. Y en el Centro Cultural Nueva Uriarte, en Uriarte 1289, el Leandro Cecconi Trío presenta Ludus, un trabajo donde el jazz se cruza con el folclore y la canción pop. Espero que hayas anotado estas propuestas. Hay mucho más. Quédate con el mejor jazz.
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Era Duke Ellington, Sister Suffragette, una de sus esquinas más curiosas. Siempre tenía algo guardado. Ahora, Pauly Jaco, You Turned the Tables on Me. Jazz porteño que frasea con autoridad.

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Escuchábamos en este sábado The Very Thought of You, Boss Cass, rock y soul que entró al jazz sin pedir permiso. Ahora, Denise Izaguirre, When I Die.

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era Brick Works, Funky Torinos, jazz y funk que sabe hacia dónde va. Ahora ella, Ella Fitzgerald, Between the Devil and the Deep Blue Sea.

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3: Mucho y del bueno, Curt Elling, José James, John Coltrane, junto a Johnny Hartman y Sammy Davis Jr.
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Escuchábamos a Thelonious Monk, Mood Indigo, lo tomó prestado y lo devolvió sin que nadie lo reconociera. Ahora, Carmen McRae, Flamingo.

My Foolish Heart, Kurt Elling, el jazz instrumental convertido en lenguaje vocal. 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Continuamos en este mediodía de sábado junto a José James y Diana Zbazar y Evan Dorsey. On and On.

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Sonaba Trouble, Bourbon Sweethearts, jazz porteño con swing limpio y mucho criterio. 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Lo que sigue, John Coltrane junto a Johnny Hartman, You Are Too Beautiful.

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1: Love Me or Leave Me, Sammy Davis Jr., el que podía con todo. Y esta canción lo probó. Ahora Sujel, Just in Time, jazz porteño que frasea con la seguridad de los que llevan años haciéndolo bien.
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3: Didi Bridgewater, Samara Joy, Sarah Vaughan e Ian Joe junto a Tori Coffey.
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Era Satin Doll, Ian Joe junto a Tori Coffey, dos voces que se entienden sin necesidad de explicaciones. Y ahora Didi Bridgewater, Afro Blue, Mongo Santa María la compuso, Coltrane la inmortalizó, Bridgewater la hace suya.

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1: Yavaka, una plegaria sonora en Off the Earth. El multiinstrumentista británico Yavaka Hutchins, ahora simplemente Yavaka, lanzó Off the Earth, un proyecto donde asume el control total como compositor, productor e intérprete de cada instrumento. Tras un largo periodo dedicado exclusivamente a la flauta, este álbum marca su esperado regreso al saxo tenor, pero integrado a un ecosistema de cajas de ritmo, electrónica y paisajes ambientales. El disco es un verdadero baño de sonido que conecta la herencia de Pharoah Sanders y John Coltrane con ritmos industriales y spoken word. Desde odas a la madre África hasta texturas futuristas, Yavaka logra canalizar a los ancestros para proyectarlos hacia el mañana. Una escucha hipnótica y espiritual que reafirma su lugar como uno de los maestros modernos más audaces de nuestra era.
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Birth of Cool, de 1949-1950, lanzado en 1957. Una pieza clave en la historia del jazz. Miles Davis lidera un noneto con instrumentación poco convencional y arreglos sofisticados, anticipando el estilo cool, más contenido, introspectivo y con influencias clásicas. Aquí se construye el sonido moderno, lejos del vértigo del bebop. Mayo, el mes del centenario de Miles Davis. 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
1: Era Benny Carter, compositor, arreglador, instrumentista. I've got the world on a string. Ahora Mumy Pearson, ESP, jazz porteño contemporáneo.

A Hard Day's Night, Deborah Dixon junto a Le Crusaders, los Beatles en clave jazz. 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Lo que sigue, Hot Shooters, G Broke My Heart in Three Places.

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1: Mucho jazz en vivo para este sábado 16 de mayo en Borges 1975. El Martín Delp Quartet presenta Urban Midnight, Abel Rogatini en piano, Atos García en batería y Juan Bayón en contrabajo, con Delp en voz y guitarra, abordando estándares con arreglos propios. Elegante y muy cuidado. En Swing City, después del Chechanab Swingtet, toma la posta Rodeos con su propuesta Hunky Tonk y raíces norteamericanas. Una trasnoche con mucho sabor americano para los que quieren seguir bailando. Y en Virasoro Bar, el Greta Coan Trío cierra la noche con jazz vocal en el ambiente íntimo de Guatemala 4328. Una voz que siempre vale la pena escuchar. Y en Jazz Boyer Club, la trasnoche la tiene Noites Cariocas con Sabrina Hoffman y Charlie Arana. Música carioca para terminar el sábado con bossa y mucho calor porteño. La noche es larga, aprovechen y disfruten del mejor jazz de Buenos Aires.
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En esta tarde de sábado escuchábamos This Way, CR Big Band, el jazz orquestal porteño en su mejor versión. Lo que sigue, Diane Schur, Did I Do.

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1: Vamos a recorrer artistas como Julie Horn, Diana Krall, James Brown, Billie Holiday y muchos y muchas más.
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2: El legendario Newport Jazz Festival regresa este 2026 para su edición número 72 en Rhode Island, marcando el inicio de una nueva era bajo la dirección artística del baterista y ganador del Grammy, Nate Smith. El cartel es sencillamente espectacular, desde Herbie Hancock y John Scofield hasta estrellas contemporáneas como John Batiste y Thundercat. Además, este año será histórico con homenajes especiales por el centenario de Miles Davis y John Coltrane, liderados por Kamasi Washington y Jeff Adjua. La cita es del 31 de julio al 2 de agosto en Fort Adams, un evento que promete definir el sonido del jazz global este verano.
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1: Vamos a recorrer canciones de artistas como Nat King Cole, La Foca Funk, Madeleine Perú, Ligia Piro y muchos y muchas más.
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ESP del año 1965, el primer disco del segundo gran quinteto con Wayne Shorter, Herbie Hancock, Ron Carter y Tony Williams, ya moderno, cerebral, impredecible, las composiciones originales muestran un grupo que dialoga sin jerarquías y que comienza a estirar los límites del hard bop. Mayo, el mes del centenario de Miles Davis. 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

pasaba Sammy junto a Gregory Porter, Love Tastes Like Strawberries, y continuamos con la música de Ligia Piro, Love for Sale.

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1: Buenos shows para disfrutar en la ciudad. Para hoy, varias opciones. Una en Borges 1975, ahí mismo en Palermo, desde las 20 horas. El trío de Gonzalo Veraza acompañan Mariano Babur y Germán Martínez con un repertorio de hard bop en formato de organ trio. Más info arroba Borges 1975. En Thelonious también para hoy, en Nicaragua 55-49, en Palermo a las 20 y a las 22:30 horas, Scalandrum Piazzolla 74, el sexteto estará reinterpretando la obra de Astor Piazzolla con un sonido contemporáneo y potente. Más info arroba Thelonious Argentina. Otra opción en Bebop Club, Uriarte 1658, 2 funciones a las 20 y a las 22:30 horas, Vinocio. La banda fusiona rhythm and blues, jazz y sonidos contemporáneos. Más info arroba Bebop Club. También en Virasoro Bar, Guatemala 4328, a las 20:30, Jazz de París. Van a estar recreando el clásico sonido manouche del Gypsy Jazz parisino. Más info arroba Virasoro-bar. Y otra opción es en Press Jazz Club, Anchorena 1347, a las 20:45, Miles Davis Four and More, con Juan Cruz de Urquiza, Ricardo Cavalli, Francisco Olobuolo y Tobías de Urquiza. Más info arroba press.jazz.
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0: Escuchábamos a Barry Martínez, I Could Write a Book.
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0: Louis Armstrong. Si tienes que preguntar qué es el jazz, nunca lo sabrás. 5 años viviéndolo con vos. 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

Roundabout Midnight, del año 1957, el debut de Miles con el sello Columbia. Con un quinteto poderoso, el disco presenta una de las versiones definitivas del tema de Thelonious Monk. Aquí, Miles empieza a consolidar su estilo más reflexivo, con un sonido de trompeta introspectivo, pero siempre presente. Mayo, el mes del centenario de Miles Davis. 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
2: Vamos a recorrer canciones de artistas como Samara Joy, Chet Baker, Carmen McRae, Wayne Newton y muchos y muchas más.
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Rod Stewart junto a Eric Clapton, Blue Moon, en Blackie Solo Jazz, ahora Paul Igiaco, All I Do Is Dream of You.

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1: 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Van a recrear uno de los discos más importantes de la historia que unió al jazz con la bossa nova. Más info, arroba Alma Club. 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Más info arroba CC Nueva Uriarte. 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

Jules Holland, junto a Katy Tunstall, Night and Day, en Blackie Solo Jazz. Continuemos con Benny Goodman, Smoke Gets in Your Eyes.

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1: Maestros del siglo XXI, de Danilo Pérez a Eric Alexander, la cartelera de junio en Smoke Jazz Club continúa con una curaduría de altísimo nivel. Del 10 al 14, el pianista panameño Danilo Pérez lidera un trío de estrellas junto a Ben Street y Adam Cruz, fusionando raíces latinoamericanas con el post-bop más refinado. Luego, del 17 al 21, llega la NEA Jazz Master Terry Lynne Carrington, una arquitecta del ritmo que comanda un cuarteto excepcional para demostrar por qué es la embajadora actual del género. El cierre del mes es de colección. El saxofonista Eric Alexander se presenta en dos formatos. Primero, en cuarteto con el gran Brad Meldau al piano y culminando con un quinteto explosivo junto al trompetista Nicholas Payton. Toda la vanguardia de Manhattan en una sola frecuencia.
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2: Escucharemos artistas como Diana Krall, Bourbon Sweethearts, Kristen McBride, Victoria Scioli, Anita O'Day y muchos y muchas más.
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Nefertiti, del año 1967. Aquí, el quinteto ya es pura telepatía. En el tema que da nombre al disco, Miles no improvisa. La melodía se repite mientras el resto del grupo desarrolla la improvisación por debajo. Una muestra de cómo el jazz puede reinventarse sin perder sensibilidad. Mayo, el mes del centenario de Miles Davis. 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
1: La aclamada cantante y tres veces ganadora del Grammy, Cecile McLaurin-Salvant, se prepara para un hito en su carrera con el lanzamiento de su primer álbum orquestal, With Every Breath I Take. Previsto para este 26 de junio, el disco cuenta con la majestuosa colaboración de la Metropole Orchestra de los Países Bajos bajo la dirección de Jules Buckley. Con arreglos cinematográficos de Darcy James Arc, Salvant interpreta piezas cruciales de leyendas como Duke Ellington y Stephen Sondheim, además de composiciones propias. La artista describe este proyecto como el sueño de toda una vida, seleccionando temas que considera vitales para su narrativa musical. Como antesala a su gira internacional, Salvant ya ha estrenado el sencillo principal, dándonos una pista de lo que será su gran presentación en el London Jazz Festival este noviembre. Sin duda, una de las voces más brillantes de la actualidad, alcanzando una nueva dimensión sonora.
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0: Suhel, Charade en Blackie Solo Jazz.
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1: 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Otra opción en Virasoro Bar, Guatemala 4328. 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También en Borges 1975, ahí mismo en Palermo, a las 23 horas, Martín Delp Quartet haciendo Urban Midnight Standards con arreglos originales, más info, arroba Borges 1975.
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